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0: Puerto Rico, ay, qué rico, mami.
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0: Son las 8:00.
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0: Así se toca, muchachos.
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1: La 1:00 minutos.

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1: La radio te informa la hora. 4:30 minutos.

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1: Para el señor Encisa y la señora Gladys, agradecidos.
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aquí estamos nuevamente, ahora con Pégate de mi Mambo. Gracias por el apoyo, de verdad que de todo corazón, gracias por siempre decir presente y tener mi música para el público disponible. Te lo agradezco de todo corazón, que Dios les bendiga y que viva la música física, que viva la música que podemos tocar, que podemos palpar.

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0: que hacer las cosas y hacerlas bien y procurar por mejorar.
1: Me levanto a las 4:30 de la mañana.
2: Sale uno con moral y le ama bien a uno.
3: Dale para adelante, sigue creciendo. Dale para adelante, sigue subiendo.
4: Tener ánimo, una visión.
5: Levantarme con buena energía todos los días, siempre.
6: Madrugar al trabajo y salir con positivismo de la casa.

0: hacer cosas malas y llegar a ser una persona importante en la vida.
1: Y empecé con una chacita pequeña y ahí me fui avanzando hasta que ahora tengo esta que ya es más grandecita un poquito.

0: ahorita sigue creciendo.
1: El respeto, la constancia, la humildad y las ganas de estar uno con Dios, que es lo mejor.
2: Y yo le pido mucho a mi Dios que haga de mí esa persona que Él quiere que yo sea para poder salir adelante y para poder sacar a mi familia también adelante.

0: Yo seguiré subiendo.
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2: 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Siempre, todos los días. Siempre, siempre para adelante, nada para atrás.
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6: Y también te gusta recordar. Es momento de recordar con estos buenos clásicos.

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0: @landasensación.
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2: La radio te informa la hora. 12:30 minutos.

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muchas veces que gastamos tiempo del que tenemos para dedicárselo a lo que no queremos. La vida tiene un solo destino, morir, pero muchas veces tenemos que cuidarnos de lo que nos puede derrumbar. Ama a quien te quiere, al que no te quiere, hasta tu enemigo. Dale valor a cada momento. El tiempo que se va, no regresa. El reloj nunca para. Cada hora tiene un valor, no tan solo económico, también sentimental. Uno se muere y el mundo continúa. Nadie más que tu familia quiere lo mejor para ti. Todas las mañanas dale gracias a Dios por otro día, porque te suple salud y no cosas materiales. Porque aquí todos somos iguales. Nunca permita que el vicio por tu alma acabe.

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1: Muy buenas noches. Y muchas gracias por estar con

0: gracias. ¿Se sienten bien? Estamos comenzando.
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0: maestro, ponme una bachata ahí.
1: Ay, sí, ponme a Prince Royce.
0: Bueno.
2: Pero mira de qué Prince Royce.
3: Hijo, pues, está
2: eso no es bachata, muchacho.
0: Ese muchacho lo que va en a pop, va en a reggaetón, violín, eso no es bachata.
4: ¿Qué te pasa? Mejor una para beber, señores.
3: Ay, sí, toquen ahí un bachatero.
5: Saludos, saludos. ¿Cómo están?
3: Don Julio, pero mira ahí quién entró.
6: ¿Ese Prince Roy? Ay, sí, ese es él.
7: Yo creo que ese es Prince Roy.
8: ¡Prince Roy! ¡Prince Roy!
7: ¡Una foto!
5: Espérate,
7: ¡una foto! ¡Tú eres el mejor bachatero!
4: ¡Maldito lambón!
5: Yo lo escuché a ustedes hablando de mí.
1: No, yo no.
5: ¿Ustedes quieren bachata?

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1: La radio te informa la hora, 16, 30 minutos.
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0: la ciudad de Nueva York, dos personas fueron encontradas muertas. Esta madrugada, los cuerpos sin vida de Pedro Barrios.
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2: Mario, yo estoy cansado de tanto caminar. ¿Dónde es eso?
3: Mario, estamos llegando aquí en la camita amarilla esta.
2: Chavina,
3: lejos. Uy, está enamorado, es así, o no.
2: ¿Dónde es?
3: No, ya llegamos aquí. En esta.
2: ¿Qué canción de vamos a tocar con
3: la mamá? Que canción de Chiche Maestro, una canción nueva que me regaló mi papá.
4: Uy, esa
3: varita.
4: Un poco de
3: tiempo.
2: Vamos a finalizar.
3: Nada.
2: Bueno, ahorita, papá.

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2: La radio te informa la hora, 17:30 minutos.
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2: Dari, pero veo que vamos a hacer. ¿Me quieres brincar?
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0: ¿Por qué? ¿Te preocupa que no puedo con los tres?
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